0: hello.
1: Mira, quiero mandarle un saludo a Islandia, a mis hermanos latinos. Amor, paz y salud.

0: mao, Ricky está jodido.
1: Y te atenderán todos los continentes que Ricardo Rosselló es un incompetente, homofóbico, embustero, delincuente. A ti nadie te quiere, ni tu propia gente. Vamos a prender en fuego a tu gabinete. Los títeres guardan las cortes y saquen los machetes. La cuna de la cría, con el boricua nadie se mete. Todas las paredes dicen Ricky vete. Ey. Y no es vandalismo, vandalismo. Es que nos tiremos nosotros mismos por defender a los que nos llevaron al abismo. Vandalismo es que siempre voten por lo mismo y se roben todos los chavos de educación mientras cierran escuela y los niños no tienen salón. Ey. Es hora de sacar la rata. Que se vaya Ricky, que se vaya el otro, que se vaya Tata. Y no se trata de hablar malo en las conversaciones, malo hablo yo en mi casa y en todas mis canciones. Se trata de que le han mentido el pueblo con cojones, de que